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Protege bien tus datos en las redes sociales. En el mundo hay más de 4.500 millones de usuarios en redes como Facebook, Twitter o Instagram, pero también son personas que se convirtieron en el objetivo de los hackers y que están expuestas a ciberataques. Con motivo del Día de las Redes Sociales, te contamos más sobre esto. Te recomendamos no confiar en los mails de spam que llegan a nuestras bandejas de entradas. Cada red tiene sus diferentes métodos para hackear a los usuarios. Los ataques más habituales en Facebook son un mensaje o enlace desde Messenger que pide al usuario confirmar o actualizar su información personal y preferencias. En Instagram, el riesgo está en la sincronización con aplicaciones de terceros, para las que hay que conectarse a través del perfil del usuario. Para evitar estos ciberataques, la empresa Bitdefender aconseja revisar la configuración de privacidad en redes para controlar quién puede ver, reaccionar o comentar los contenidos compartidos. Ahora que ya sabes sobre la inseguridad en redes sociales, protege tus datos personales. Para conocer más sobre el tema, visita mbsnoticias.com.

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4: ¿Alguna vez has escuchado a alguien decir, me cayó la solitaria, y no sabía si era un chiste o algo real? Pues es muy real. La solitaria es un parásito que puede medir hasta 7 metros de largo. Imagínate un gusano del tamaño de un poste de luz viviendo dentro de tu intestino. Pero lo más preocupante no es eso. Lo peor ocurre cuando sus larvas llegan al cerebro. Su nombre científico es Tenia solium y su ciclo de vida es un viaje complicado entre cerdos y humanos. Todo empieza cuando un cerdo criado en traspatio y sin control sanitario come algo contaminado con heces humanas que contienen huevos del parásito. Dentro del cerdo, esos huevos se convierten en larvas que se alojan en los músculos. Si una persona come esa carne cruda o mal cocida, las larvas llegan a su intestino, se pegan a la pared y crecen hasta convertirse en el gusano adulto, la famosa solitaria. Eso se llama teniasis. Pero si lo que una persona ingiere no son las larvas, sino los huevos del parásito, por agua o alimentos contaminados, el asunto se pone grave. Las larvas pueden viajar por la sangre y alojarse en músculos, ojos o, en el peor de los casos, en el cerebro. A eso se le llama cisticercosis. Y cuando llega al cerebro, se convierte en una neurocisticercosis, la forma más peligrosa. Puede provocar epilepsia, dolores de cabeza intolerables e incluso la muerte. De hecho, es la primera causa de epilepsia adquirida en adultos en muchas regiones del mundo. Este parásito tiene un truco maestro. Es capaz de engañar al sistema inmunológico, transformando la respuesta inflamatoria del cuerpo en una respuesta antiinflamatoria que le permite vivir años dentro de los tejidos sin causar síntomas. Es como un intruso que entra a tu casa, desactiva la alarma y se queda viviendo ahí sin que te des cuenta. El problema está ya cuando la larva muere, ya sea por medicamentos o por edad, y libera sustancias que desatan una inflamación brutal en el cerebro. Paradójicamente, muchas veces los síntomas más graves no los causa el parásito, sino la propia defensa del cuerpo al intentar eliminarlo. En México, los casos de cisticercosis han bajado mucho en las últimas décadas. Hoy se reportan menos de 300 al año. Pero la enfermedad no ha desaparecido. La Organización Mundial de la Salud la tiene entre sus prioridades de eliminación para América hacia 2030. Y es que persisten comunidades donde la falta de agua potable, el manejo inadecuado de excretas y la crianza de cerdos sin control sanitario mantienen vivo el ciclo del parásito. Mientras tanto, se investigan moléculas del parásito que podrían convertirse en blancos para terapias más precisas, que ataquen al invasor sin desatar la tormenta inflamatoria. Erradicar la cisticercosis no depende solo de eliminar un parásito, sino de transformar las condiciones que le permiten existir. Cocinar bien la carne de cerdo, lavarse las manos, tener acceso a agua limpia, suena sencillo. Pero para millones de personas en México todavía no lo es. La lucha contra la solitaria es una lucha contra la desigualdad. Con información de la doctora Lucía Jiménez García, de la Facultad de Medicina de la UNAM. Les saluda Mónica Genis.
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3: 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Hoy en nuestra tecnología doméstica cuidaremos de ti y de tu bolsillo, enseñándote a preparar unas humectantes barras de jabón con miel. 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
4: Esta tecnología doméstica está validada por el Laboratorio Nacional de Protección al Consumidor. Tome nota de los ingredientes y presten mucha atención. ¡Comenzamos!
3: Los ingredientes que vamos a necesitar son 3 tazas de base de jabón transparente cortado en cubos, media taza de agua purificada caliente, 1 1/2 cucharadas de miel de abeja, una pizca de colorante vegetal amarillo y 40 gotas de esencia de miel.
4: Los utensilios que utilizaremos son una taza medidora, una cacerola con capacidad de 2.5 litros, un tazón de vidrio con capacidad de 1.5 litros, un plato extendido, un cuchillo, una cuchara sopera, un molde de silicón, un rollo de papel aluminio, un rollo de plástico adherente para alimentos y un atomizador. Vamos al procedimiento.
3: Comenzaremos colocando los cubitos de la base para jabón en el tazón y la llevamos a baño María. Movemos hasta que se hayan derretido por completo. Vertemos en una taza la miel, el colorante y la esencia. Mezclamos y dejamos reposar unos minutos. Después, agregamos el agua caliente.
4: Cuando la base para jabón esté completamente derretida, añadimos la mezcla de miel y revolvemos hasta incorporar todos los ingredientes. Retiramos el fuego y vertemos la preparación en los moldes. Si no cuentas con moldes de silicón, puedes utilizar vasos desechables recubiertos con una capa de aceite mineral para facilitar el desmolde.
3: Si notas que se formaron burbujas en la superficie, puedes eliminarlas rociando alcohol del 96 utilizando un atomizador. Esto ayudará a que el jabón tenga una textura lisa. Dejamos enfriar a temperatura ambiente y posteriormente refrigeramos por 30 minutos para solidificar.
4: Ahora desmoldamos los jabones y los envolvemos en papel aluminio, después en plástico adherente para alimentos. Y así de fácil, en tan solo 40 minutos quedaron listas nuestras barras de jabón con miel. Recuerda almacenarlas en un lugar fresco y seco.
3: ¡Anímate a prepararlas! Esta receta rinde para 6 barras, tiene una caducidad de 6 meses y un costo promedio de $118.34.
4: Si prefieres seguir el paso a paso en video, recuerda que puedes ver esta tecnología doméstica en nuestro canal de YouTube, Profeco TV. Ahí encontrarás muchísimas recetas para ahorrar y hacer tú mismo los productos en casa, teniendo la certeza de la calidad en los ingredientes que utilizas.
3: Aprende a hacer desde un gel para el cabello o un champú para lavar el auto, hasta jamón artesanal o unos deliciosos enjambres de chocolate.
4: Presúmenos cómo te quedaron tus jabones. Etiquétanos en Instagram con el hashtag Tecnología Doméstica Profeco y menciona a @ Revista del Consumidor MX. Nos escuchamos en la próxima Tecnología Doméstica.
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0: Muy buenos días. ¿Por qué es la canción? Ahorita les voy a explicar por qué con esta introducción. Y estamos aquí en su programa Visión Agropecuaria de este 29 de agosto del 2026, último fin de semana del mes de agosto. Recuerda que estamos transmitiendo por la 1120 AM de MBS Noticias y también estamos en Facebook BJAMBS. Estamos ubicados en Francisco Lucero, Montejano y Pompeyo Castillo 2200, aquí en Mexicali, Baja California. Pero antes de comenzar, ahí va. ¿Para quiénes son las mañanitas? Para mi compañero Brian Cárdenas. Brian, muchas felicidades. Que la pases a todo dar. Y pues, bríncale, ¿no? Porque la edad que está cumpliendo, cuidado con Brian ahí. Entonces decía mi papá, tengo 40. Y oye, papá, bríncale, ¿no? No, ahí me quedo, ahí me quedo. Así que Brian también, ahí se va a quedar. Brian, muchas felicidades, que te la pases bien. Ya le pusieron los globos, nomás que no veo el pastelito. A lo mejor llega más tarde y no nos van a invitar, pero no importa. Brian, que te la pases de lo mejor. ¿Por qué la canción de Napoleón, el pajarillo? Bueno, la verdad me dio mucha tristeza recibir la noticia el día de ayer de un muchacho, un amigo de ahí del Club Bancali, Club Deportivo Bancali, que lo conocí hace muchos años, muy buena atención, en el lugar donde me gusta ir a destrozar canciones ahí al karaoke. Álvaro Preciado lo sorprende un paro cardíaco y pues no amaneció el día de ayer, o amaneció muerto el día de ayer, y pues la verdad es una tristeza. Joven, digo, para nosotros, era 9 años menor que yo, y siempre que convivíamos ahí en el bar, siempre me decía, Guadalupe, cántame esta, la del pajarillo de Napoleón. Y hace 2 semanas que estuve ahí, andaba ocupado Álvaro y me dice, ¿qué? ¿No la vas a cantar? Bueno, ahorita. No la pude cantar. Así que se la quedé debiendo y aquí está, Álvaro, tu canción para toda tu familia, que ayer estuvimos ahí con él despidiéndolo y a todos sus amigos. Un abrazo y pues la pronta resignación de su partida. Álvaro Preciado del Bancali. Y también el martes recibí la noticia, un compañero de los grupos de algodoneros, Roberto Coronado llegó en los últimos días o los últimos meses del señor Guerrero, y que era el gerente, el directivo de Longoria. Y llegó Roberto y después se convirtió él en el gerente de Longoria. Platicamos, convivimos, todo lo que es la parte algodonera. Y también nos avisaron que partió Roberto Coronado, pues toda su familia, que también fuimos a despedirnos, a presentar nuestro más sentido pésame a su esposa, a su hijo, a sus 2 hijas. Pues las bendiciones de la resignación, de la pronta resignación también caiga sobre ellos. Así que 2 partidas, 2 amigos, un abrazo y que en paz descansen. Vamos a saludar a la gente de Mexicali. Primero a mis amigos de la prepa Mexicali generación 77-79, a mis amigos de la secundaria generación 74-77 de la ETI 290, a mi generación del CETIS Universidad, en especial Adolfo Alvarado, el Fito. Y saludamos a la gente del Saras, a todos mis amigos del Saras, desde Don Juan Buenrostro, Don Chava Sandoval, Demetrio Benítez, Alfredo Moreno, Pancho Magaña, César Villalobos, René Prieto, Raimundo Lomas, el Contador Rizo, Pedro Matus, Enrique Rodríguez, Rubén Valenzuela, Pepe Fonseca, Héctor Ramírez, el Pollito, el Pipi Ramos, Gustavo Ferracín, Pedro Zocchi, Lucio Beso, también a Juan Faz. Un saludo, y a los empleados, que son, la verdad, excelentes en el servicio, a Emanuel Moncada, el Meño, a la señora Claudia Arballo, al gerente Sergio Hernández y al que manda, ahí a Mike Torres, un saludo para todos ellos. Nos vamos hasta California, a todo California un saludo, como siempre, a los transportistas de la Quinta Rueda, un abrazo, un saludo. También nos vamos hasta Indio, pues ya no más virtualmente porque nos íbamos de aquel mundo para saludar al jefe de la familia Lepro Merancio, al Che Lepro, pero el Che Lepro ya está ya con otros aguaripecos arriba tomando bacanora ya con el Cuco Villalobos y con varios sonorenses aguaripecos, y como aguaripecos todos ellos característica, aferrados, salieron temprano de Zaguaripa para luchar, para pelear, buscar lo mejor para las familias. Así son. Medio sentidones, pero así son, trabajadores, son de plática amena. Bueno, hasta ellos mismos se dan carrilla de que dicen cada mentira. Los aguaripecos, decía mi papá, no hombre, se aventaba unas buenísimas. Y de lucha tesón está Aristeo de Rey, que un caso de superación, de luchar hasta el último a pesar de las adversidades. Aristeo de Rey, un saludo para la familia, para todos ellos y para todos los aguaripecos que están aquí en la ciudad, en el Valle de Mexicali, en San Luis Río Colorado y en la Unión Americana. Ya que estamos en la Unión Americana, saludamos a la familia Robles Martínez hasta Denver. Allá en la zona costa, Cosme Acuña, vitivinícola Cosme. Y dice Ramón Redondo, Pitiquito, ¿qué? Pitiquito también es pueblo y lo saludamos. Y saludamos a Ramón Redondo Murrieta, esperando que esté muy bien ahí en el ejido Sinaloa. Y ya que estamos ahí, saludamos a Fernando Gastelum y a toda su familia. Nos vamos más al norte. Saludamos a la gente de Cananea, José Juan Dojaques, un saludo, un abrazo, no me dice dónde anda, a lo mejor anda aquí en Mexicali sufriendo con el calor, pero un abrazo a toda la familia de José Juan Dojaques y también a la familia Kosteliski, por parte de la madre de la maestra Leticia Maldonado, y también saludamos a su marido Roberto Elenes, a los conspiradores de la pasadita, ex conspiradores de la pasadita, Mario Cota, Paco Dueñez, Alfredo Cortés, René González, Tomás Espinosa, Manuel Insunza, Don Felipe Moreno, a todos ellos que ya están allá arriba haciendo su grupo, platicando y componiendo la política, que nos den una mano, ¿no? Porque sí, se ocupa. Saludamos a la gente de San Luis, de Arizona, desde aquí de San Luis, Arizona, hasta Phoenix, donde saludamos a la familia Barrón Villalobos, brincamos el seco, mentado Lago Mead, llegamos a Las Vegas, saludamos a Antonio Catalán, a mi amigo El Gato, regresamos a Caborca, Sonoita, San Luis Río Colorado, aquí en el Valle de Mexicali, a la familia Navarro, Javi Navarro, hijo, Javi Navarro, padre, a Chava Navarro, expresidente del Consejo Agropecuario, y el mero mero don Rafa Navarro. Saludamos a Heriberto Villaseñor, a toda su familia, en especial a don Gustavo Favela, maestro de muchas generaciones. Saludamos a Manuel García Villalobos, el Gordo, a su esposa Alma, a sus hijas René Paulina, Patricia. Nos vamos hasta la colonia Borques, allá saludamos al presidente de la colonia, en donde está el Roberto, el Betín Ramos, y a su asesor de campo, el doctor Ramón Cinco. Ahí en el Oribe de Alba saludamos a Gustavo Peña y a su hermana Anabel, a Santo Tomás, allá con Rubén Sánchez Madero. Rubén, un abrazote, que todo salga bien, que ese problema que tuviste se resuelva. Tuviste muchos pantalones para denunciar ese hecho, y la verdad, pues yo creo que así se tiene que trabajar. Rubén Sánchez Madero, Finca Los Olivos, un abrazo y solidarios desde aquí contigo. Adolfo Beana, también líder allá de Tijuana. A mis compañeras del grupo, aunque no figures, Brenda Camargo y Orfalinda Hinojosa, un abrazo. A mis amigos de la Secretaría de Economía, Francisco Verduzco, Mariel Delgadillo, Arturo López, Vanessa Andrade. A mis amigos de Auditoría Ambiental, Cándido Zamora, Guillermo Bernal y Miguel Juárez. A los cumpleañeros, primero pues a Brian Cárdenas y el Pache Plácido Catalán Martínez también. El día de hoy, Pedro Martínez Villalobos allá en Hermosillo, el Pedrín. Mañana, Sandra Luisa Soto. Sandra, que te la pases de lo mejor. Yo sé que no necesito decirte eso, te la vas a pasar de lo mejor. Contadora Claudia Gómez también mañana. Un abrazo. Y el 2 de septiembre, el, ¿qué es? El martes, no, el, ¿qué es? El miércoles, el 2 de septiembre, ¿verdad, Brian? ¿Es martes? El martes, mi niña Claudia Lorenzo Sagno, un abrazote, se lo va a pasar muy bien, estoy seguro. Si no, híjole, le va a pesar al Fer. Así que, Fernando, ponte las pilas y lo mejor para Claudia Lorenzo. Marta Vélez, también el día 3. Marta, que te la pases bien, contadora. Así que de lo mejor, me imagino que se la va a pasar en Ensenada con unas buenas copas de vino, porque le encanta disfrutar el vino, ¿no? Porque el vino se disfruta y Marta lo sabe hacer junto con todas sus compañeras y amigas. Y el 4 de septiembre, Raimundo Lomas, que la pases de lo mejor, sobre todo mucha salud. Raimundo, un abrazo para todos. Y antes de comenzar, recuerden que todos los días, de lunes a viernes, de 1 a 2 de la tarde, el programa La Vieja Guardia, en el portal atiemporadio.com, donde el titular del programa, el licenciado Arturo Galván Álvarez, ahí los va a estar esperando, acompañados del licenciado Víctor Martínez Ceniceros, un servidor, Guadalupe Villalobos, y en los controles y en la dirección, Cosme Coliñón Orozco. Recuerden que Víctor tiene una columna los miércoles en La Voz de la Frontera que se llama El Muro, y Cosme, aparte de su columna que es del día de hoy, Tecleado, en la crónica El Imparcial, también tiene su programa Pido la Palabra los jueves, que se repite el domingo. Dice que tuvo un programa sobre, híjole, ahorita les digo, ya se me olvidó, se me fueron las pilas. Y hoy tiene un programa a mediodía que es Contacto, Contacto 66, ahí en el canal 66, tiene su programa. Así que lo pueden ver, y también el semanario El Pionero, lo puede usted leer, lo puede ver, ahí nos da facilidad en mi pariente, el licenciado César Villalobos López, a un servidor, Guadalupe Villalobos, gracias César por mis artículos, Orfalín de Hinojosa también escribe, Cosme Coliñón, y la maestra, mi madrina, Escobosa, María Isabel Escobosa, así que ahí está El Pionero de esta semana. Vamos a comenzar, fíjense que, vamos a comenzar con algo que escribí en esta semana, en el semanario El Pionero. Por eso le digo que le agradezco a César Villalobos el espacio que nos brinda poder expresar nuestras opiniones ahí. El artículo se llamó ¿Qué será muy difícil informar? Al parecer sí. Era darle una continuidad a un artículo que escribí la semana pasada. Bueno, tuvo reacciones, al parecer sí, tanto positivas como negativas. Hay gente que se sintió ofendida por el artículo, y antes de entrar al tema, me gustaría dejar tres puntos bien claros, bien claros. En los artículos, y en especial en este artículo, no hay partido político, no hay tendencia a favor de un gobierno, tampoco hay una tendencia a favor de un dirigente, de un líder. Aquí, mi propuesta siempre ha sido, y la tendencia siempre ha sido, a favor de los productores. Este programa, siempre lo he dicho, está hecho para los productores agropecuarios. Esta información que comparto con ustedes, que son horas de recopilación de datos, son para ustedes. Así que no tiendo a dirigentes, a líderes, a gobiernos, que muchos son amigos, sí, y trato de apoyar a la mayoría, sí, que dentro de este caminar he trabajado en gobierno, tanto del PAN como Morena, sí, y trato de ser, sobre todo, ser imparcial en muchas de las cosas que se me ha acusado de que soy parcial. Y ahorita lo voy a tratar de explicar. Pero recuerde, el derecho que tiene el productor de estar informado, esto es lo que nos motiva en este programa. Segundo, Los conflictos que se han presentado en diferentes grupos y dirigentes deben de resolverse de manera pacífica. Los productores tienen demasiados problemas en este momento como para agregarle uno más, que es el pleito entre ellos. Al productor le urge saber cuánto va a recibir, qué apoyos existen, cuáles son las reglas, qué va a pasar con su próxima siembra, cómo se va a financiar, cómo va a comercializar y cómo va a sobrevivir económicamente. Esto es lo que le importa al productor. Me están preguntando, Guadalupe, pues fíjate que los precios están subiendo. ¿Y qué hago? ¿Siembro trigo o no siembro trigo? Entonces, si ahorita lo vamos a explicar. Tercer punto. La falta de información clara y oportuna y verificable, genera dudas. Y cuando hay dudas, alguien las llena. Y cuando alguien la llena esos espacios con información incompleta, interpretaciones o intereses particulares, entonces tenemos un problema. Y eso es precisamente lo que estamos viendo. ¿Por qué? Vámonos al tema. En el Valle de Mexicali estamos observando algo que sinceramente resulta lamentable. Personas que se consideran líderes del sector agropecuario están enfrascadas en una disputa que desde afuera parece más personal que encaminada a resolver los problemas de los productores. Todo esto está sustentado con la experiencia que tengo y conozco bien el tema. Está soportado con pruebas. Si alguien me dice, Guadalupe, hablas por hablar, perfecto. Me someto a que me pueda cuestionar y les voy a decir por qué hablo de lo que hablo. Y quiero ser muy cuidadoso en esto. Y es muy claro porque me llegan muchos. Yo no hablo sobre los mensajes que me mandan. No hablo sobre audios que me mandan, que sí me los hacen llegar. No voy a entrar en chismes si no entro en chismes. No me interesa, no es mi función. Lo que aquí podemos observar es que públicamente cuando un grupo convoca una reunión y el otro también la convoca, y en ocasiones en el mismo día, entonces pregunto, ¿y eso en qué beneficia al productor? Porque si tenemos dos reuniones simultáneas, ¿a cuál va a ir el productor? ¿A quién va a escuchar? ¿Quién tiene los documentos para soportar la información? ¿Quién está hablando a nombre de quién? Y sobre todo, ¿cuál es el resultado en donde se quiere llegar? Porque una reunión de productores no debería convertirse en una competencia de quién lleva más gente. Debería convertirse en un espacio para informar, explicar y aclarar, presentar documentos y buscar soluciones. Representar no es lo mismo que convocar. Y aquí quiero hacer una precisión, y la hice y por eso se molestaron. Por un lado, tenemos a Horacio Gómez Carranza, que nos guste o no nos guste, es el que representa el Consejo Estatal de Productores de Trigo de Baja California, y cuya representación proviene de los productores del Valle de Mexicali. Horacio salió votado en todos los cadres, con muy poquitos números de productores, sí, pero al final de cuentas la democracia se gana con votos y lo ganó. Y la figura del presidente del Consejo Estatal es una figura que después va a convocar a lo que es el sistema producto, que no lo ha hecho a lo mejor, pero él es el presidente del Consejo Estatal de Productores. Esta figura, que nace en el 2003, en el tiempo de Vicente Fox, nace para ser el interlocutor de los productores ante el gobierno. Ante el gobierno. Es el autorizado para hablar a nombre de los productores por haber sido votado a nombre de ellos con las autoridades, ya sea federales, estatales, quien sea. Para tener consenso, por eso se crean los sistemas productos. En algunos casos sí se crearon, en otros no se crean, etcétera, pero el Consejo Estatal está formado por un voto. Y eso lo tiene Horacio Gómez Carranza. Por otro lado, está Ricardo Muñoz. Él se ostenta como representante de una asociación civil. Y aquí lo dije muy claro en el artículo. Es muy sano que él diga, con el acta de asamblea, con la última acta de asamblea, ¿cuándo convocó para que lo haya nombrado presidente de la asociación civil? ¿Cuántos socios tiene? ¿Quiénes pertenecen a esa sociedad? Desde que se formó a la fecha, ¿cuántos se han incluido o han entrado a la asociación Producción y Progreso de Baja California? ¿O son los mismos? ¿O son menos? Y esto lo digo, y ustedes lo saben, porque alguien cuestionó que saben que yo sé toda la información. Entonces, pero la sociedad no lo sabe. Los productores no lo saben. ¿Quién es Producción y Progreso? ¿Quién es Producción y Progreso? ¿A cuántos representa? ¿Quién están atrás de Ricardo Muñoz? ¿Cuántos? Bueno, y alguien se molesta y dice, es que no tiene por qué demostrarlo. Sí tiene que por qué demostrarlo, porque el productor tiene derecho a saber quiénes integran las organizaciones, cuántos son, quiénes fueron, cómo fueron elegidos sus representantes. Existe un acta de asamblea de una reunión ordinaria o una extraordinaria. ¿Ha habido salida de socios, entrada de nuevos socios? ¿Tiene vida esa asociación como tal? ¿O nomás es el membrete que se utiliza para que un dirigente esté presionando a la autoridad? O sea, yo le pediría, a ver, ¿está viva? ¿Cómo está viva? Preséntame la situación fiscal, la última situación fiscal. Y así no tenemos por qué molestarnos, porque mira, aquí está sociedad, no Guadalupe Villalobos, productores, me dicen que Producción y Progreso, ¿quién es? Somos 30 y tantos socios originales, se han incrementado con tantos socios y han disminuido porque varios se salieron, otros fallecieron, pero en este momento tenemos tantos socios y aquí está la situación fiscal donde estamos al corriente de nuestros impuestos. Oye, pero no tienen ingresos. No, no tenemos ingresos, pero tenemos que estar presentando en cero las declaraciones para estar vigentes en el SAT. Es todo. Y eso hace más legítima la actividad. Porque todo mundo me pregunta, ¿quién es Producción y Progreso? ¿Por qué está en las negociaciones Producción y Progreso? Y les puedo contestar, pues la conozco desde su nacimiento, y les puedo contestar, les puedo decir, pero no me corresponde a mí, le corresponde a sus dirigentes. Y más, y en vez de sentirse, deben de tomarlo como, a ver, ¿qué me está diciendo Guadalupe? Que presente esto, aquí está. ¿Y por qué represento? Por esto. No nomás porque estoy en una producción y puedo representar alfalfa, puedo representar algodón, puedo representar trigo, puedo representar... Pues sí, cualquiera. Y aquí viene lo... Y en la otra media hora voy a hablar sobre el tema de lo que se dio el día de ayer en el Congreso. Bueno, el tema de los 34 millones de pesos que la gobernadora anunció desde el año pasado que iba a apoyar con 200 pesos por tonelada a los productores del trigo cristalino. Creo que fue muy bien claro, 200 pesos por tonelada. Después conocimos de que la secretaría dijo, no, le vamos a dar 1,500 pesos por hectárea al productor de trigo cristalino, a todos, ¿sí? El año pasado, Horacio también estuvo en este tema, en donde decía, 34 millones por la producción que hubo, me tienen que dar tantos miles de pesos, ¿por qué me están dando nomás 200 cuando debe de ser como 340? No me acuerdo cuánto decía él. Y fue la frase aquella que el señor secretario de Hacienda dijo, el señor Moreno, Marco Moreno, dijo, nosotros vamos a apoyar al agricultor para que no pierda, pero no para que tenga utilidades. ¿Se acuerdan de esa frase? ¿Por qué? Porque cuando se dice tengo 34 millones, es un techo. Pero no quiere decir, en muchos de los casos, que se va a dispersar la totalidad. Entonces, cuando no se dice, no se informa, ¿por qué se llegó a esta cantidad? ¿Cuál fue la metodología? ¿Cuántas hectáreas se consideraron? ¿Cuántos productores? ¿Con cuánto dinero realmente está disponible? ¿Cuáles son las reglas de operación? Y todo esto, si no se explica desde un principio, porque si la autoridad, o sea, la secretaria del campo de SADER Baja California, hubiera salido desde un inicio a darnos toda esta información con números, reglas, documentos, estoy seguro que iban a existir muchas dudas. Sí, también habría inconformidades, sí, pero también iban a decir mucha gente, oye, pues es que el dinero ese es muy poquito para lo que queremos, también, pero una cosa es estar inconforme y otra cosa es que ya tengas la información de cómo se llegó a esa decisión. Por ejemplo, otro ejemplo, las coberturas. Yo saqué desde la semana pasada, de por el tiempo que pudieron haber comprado las coberturas a cuanto el tiempo que la pudieron haber vendido menos el costo, que iban a tener una utilidad de 10 a 11 dólares por hectárea. Pero a ver, una cosa es lo contratado y otra cosa es lo que se produjo. Son dos cosas diferentes. ¿Ya lo informaron? No lo han informado. Entonces, la señora tiene que informar y la información se tiene que dar, porque si no vamos a caer lo que siempre dije aquí. ¿Qué será tan difícil informar? Y parece que sí, es muy difícil informar, porque o no lo quieres hacer o no lo quieres demostrar. Porque lo único que estamos viendo es que hay dos grupos peleándose en donde tú estás en medio y al parecer vamos a caer en aquella frase que dice divide y vencerás. Si es a propósito, qué mala leche. Pero si es dejándolos que pues ellos son los que deben de arreglarse, también es malo. Así que el productor ya no necesita discursos, no necesita reuniones, no necesita más que el recurso, el dinero, la atención, porque ya estamos en el mes de casi de septiembre. Nos queda octubre y noviembre. ¿Qué vamos a sembrar? ¿Vamos a aprovechar los grandes precios que están en este momento o vamos a seguir discutiendo si se queda la secretaria o no se queda la secretaria o si la secretaria me va a informar correctamente? El productor no está para eso. Está bien claro. El Valle necesita hechos, ya no discursos, ya no pleitos. Vámonos al primer corte, Brian, regresamos.
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0: Adelante, vámonos. Seguimos con Visión Agropecuaria aquí en MBS Radio, la 1120 AM, 738, 29 de agosto. Fíjense que esta media hora va a ser de videos y audios. ¿Por qué? Porque el día de ayer hubo situaciones, más bien fue antier, el jueves, situaciones que hay que revisar y analizar. Entonces, primero vamos a escuchar lo que pasó en el Congreso, en donde el grupo de la Asociación Civil Producción y Progreso de Baja California estuvo presente, ahí Ricardo Muñoz con su gente, y voy a tomar prestado de Brújula News este video, y después vamos a ver una reunión que hubo en la Secretaría de Gobierno y donde estuvo el secretario de Gobierno, la secretaria de SADER, Mónica Vargas, y varios representantes de varios cultivos. Ahí voy a tomar dos videos de mi amiga Orfalinda Hinojosa, de Infocampo BC, que siempre me lo facilita y le estoy muy agradecido. Gracias, Orfa. Entonces vamos a comenzar. Son 5 minutos de lo de Brújulas News con la discusión que tuvo Ricardo con los diputados. Vamos a escucharlo y aguantar todo lo que se dice ahí. Y después vamos con la declaración de los productores y después con el tema de lo que diga Mónica Vargas. Adelante con lo de Brújulas News.
1: Aquí, enséñame mi teléfono. Los mensajes que ayer me dijiste que me ibas a marcar, yo marcaste. Ahí está mi teléfono abierto, para que lo chequen. Permítelo. Aquí está pasando una situación bien grave. Se obtuvo un recurso con la señora gobernadora de 34 millones de pesos para el trigo cristalino. La señora, esta es la secretaria de Agricultura que tenemos, que para nosotros no es nada agradable, cambió las reglas de operación. Ella no estuvo ni en la firma, estuvo Juanito Meléndez todavía. Se juntaron con la gobernadora y aprobaron 1.500 pesos por hectárea. A ver, pásame el documento de la superficie que hay de trigo cristalino en la Valle Mecánica, por favor. Ni siquiera checan los números esa secretaria que tenemos. ¿Para qué queremos a una secretaria que divide Valle Mexicali? Miren, aquí está el documento oficial de la SADER. ¿De cuántas hectáreas hay en el Valle Mexicali? 18.310 hectáreas, está firmado por el de la SADER Federal. Dividido entre 34 millones son 1.856 pesos por hectárea. ¿Le quieren capar a la coche y están viendo cómo está el valle, diputados? Ayúdenos. Esta secretaria, definitivamente pedimos su renuncia porque está haciendo un fraude aquí con nosotros. Si ella piensa que dividiendo al sector va a ganar, está completamente equivocada. No nos ha dado la cara. Tenemos 2 días personas mayores. La compensación de los 45 mil pesos que están en especie. Tú ponte en un grupito, tú otro grupito, a ti te voy a apoyar contacto y a ti contacto. ¿Por qué? Si es una compensación para todos los agricultores. Entonces, usted que es presidente, cálela y dígale a ver cómo está la situación. Aquí votamos que la señora gobernadora ponga pies en la tierra que lo que está pasando en el Valle Mexicali. Esas son dos cosas que tenemos importantes. Pero traemos una minuta que fuimos con el secretario Pon. Es puro hacernos. Bueno, son mujeres, ¿para qué les digo?
2: Perder tiempo.
1: La verdad, aquí ya ocupamos acciones, diputado. Porque la verdad no se vale. Confiamos en ustedes, les damos el voto. Y a la hora, estoy aquí en lo fresco, a gusto. Oye, ¿qué onda? Ahí andan unos que con sombrerito, ¿eh? Otros con que levantan la mano. Oye, pues, no la chinguen, háganos el paro.
3: Tapan un valle, el Valle Mexicali destruido. Pasó lo del clima que tuvimos, la catástrofe. Y quién ha hecho nada de ustedes, se han preocupado por todas las plagas que tenemos en el Valle Mexicali. Es una catástrofe, señores, lo que hay. O sea, sean conscientes de su trabajo, de lo que hacen por el pueblo de Mexicali. Esta es una vuelta por el Valle Mexicali.
4: La compensación. Señores. También. ¿Qué pasó con los 45 mil pesos? Se lo está dando a las personas. Uno le está dando 15 mil, y el otro le está dando 45 mil. ¿Pero por qué? ¿Por qué están dividiendo todo eso? No se vale.
1: Ahora sabemos del plan compensatorio, que es un agua que se va para Tijuana. Son más de 120 millones que paga la ciudadanía de Tijuana aquí a Baja California. No es dinero de ellos, es dinero de nosotros, de nuestra propia agua. Porque todo el tiempo les hemos dado agua a la ciudad, porque primero la humanidad, de antemano. Pero que no nos miren la cara de... La verdad, no puedo estar soportando okay, esto. Y tú bien sabes, Molina, usted bien sabe, diputado, y usted sabe todos cómo está la situación del Valle. Tú representas un sector muy importante. El diputado de Mogollón está en Ensenada, o allá en Rosarito. Pero tú eres del Valle, la diputada también del Valle. No, mira, la diputada Michelle Tejeda, no sé si está por aquí, pero ella es la que nos representa en el primer distrito. La verdad, pues, ¿qué está pasando? Los demás diputados, súmeles o quitar las costillas.
2: Una de las preguntas que teníamos eran los seguros. No tocaron tema nada de los seguros agrícolas. En verdad, hoy recibí una llamada que si hoy no pago los 333 mil pesos que vendo del trigo, me van a mandar a embargar y a quitar mis propiedades, mis tractores. Y ya subió al buró de crédito. Cuando ya tuvimos una plática ya que nos prometieron aquí está la minuta, aquí van a hablar con los seguros y nada se ha resuelto. No se ha hecho nada por el campo.
1: Quita la minuta, la verdad que, como dijo la diputada que estaba
2: estamos comentando, abandonados.
1: Te las paso a poner con el trufo.
4: Los 15 mil, pues, sácale copia. Los 15 mil pesos que están dando, las empresas, Agrovisión, te está hablando a los habilitados de tu empresa. Ven aquí, ya igual checa Agrovisión. Van, fírmale. Este dinero se queda a Agrovisión porque le debes.
3: Agrovisión está diciendo que esto no es una mentira.
0: Eso es lo que pasó el jueves ahí en el Congreso y casi a la par en la Secretaría de Gobierno se da una reunión de apoyo a la secretaria Mónica Vargas de la SADERBC ahí en la oficina del Secretario de Gobierno y vamos a escuchar primero lo que dicen varios productores del campo, que lo que dicen son audios de videos de Orfalinda Hinojosa, la licenciada Orfalinda Hinojosa de Infocampo BC. Vamos a escucharlo y después, por último, el video donde está la secretaria hablando también del tema. Entonces, empezamos con productores. Ahí nomás con Horacio, al último, como está largo, vamos a recortarlo, por el tiempo. No porque, ya no lo quiere Guadalupe, no, por el tiempo. Vamos a dejarlo un minuto y ya lo cortamos y luego nos vamos con Mónica. Adelante, Brian.
5: Productores del Valle de Mexicali de diferentes subsectores manifestaron el apoyo a la titular de la SADERBC, Mónica Vargas Núñez, por lo que rechazaron la toma de las instalaciones de la dependencia en el ejido Sinaloa.
6: Pues todo el apoyo para la secretaria, uh-huh. Y si aún así hoy en día el campo está golpeado con estas personas truncando la dispersión del apoyo, pues más nos golpean. Así que hagan conciencia y que pues dejen que la gente trabaje. Si ellos no trabajan, que nos dejen trabajar.
7: Situación que conforme a lo que se manejó, conforme al dinero que hubo, obviamente fue prorrateado por los 1.500 por hectárea. Entonces creo que ese tema ya se ventiló, ya lo sabemos, y creo que a lo mejor probablemente haya más desinformación por parte del otro grupo que no conocen realmente cuál fue el tema y ellos estaban, porque insisten, yo he escuchado que insisten en que eran 34 mil pesos y ahora se le informó el Congreso que hasta 34 y pues obviamente desconocían el tema, pero en vez de investigar, en vez de obviamente platicar y dialogar con secretaria Mónica, que siempre ha estado abierta al diálogo, van y toman instalaciones perjudicando a la mayoría de los productores, en este caso la dispersión del dinero. Entonces eso pues obviamente pues no estamos de acuerdo ni nadie está de acuerdo en el tema, ¿no? Y por eso venimos a la reunión para informarnos y ya tenemos el conocimiento realmente cómo fueron las cosas.
8: Queremos reiterar el apoyo a la secretaria y nuestro repudio como sector citrícola a estas personas. No se vale que algo que ya se tenía pactado, con las representaciones, lo estén tumbando ahora estas personas por otros motivos personales. ¿Sí? Aquí están a los que nos convocaron a esta reunión, estamos los productores que producimos. ¿Sí? Estas personas tengo entendido que ni siquiera producen lo que dicen que producen. Entonces, nada más reiterar nuestro apoyo como sector citrícola a la secretaria y a la institución, ¿sí? Y que como todos salimos afectados, compañeros que estaban por recibir transferencias de apoyos que tenían están bloqueadas por hacer y sus proveedores que ya iban a pasar ese apoyo está todo bloqueado, ¿verdad? Entonces no se vale, no se vale que por un pequeño grupo de gente que no tiene nada que ver esté bloqueado.
9: Sí, totalmente el apoyo para la señora secretaria de parte de ADUR y al mismo tiempo pues, es para todos los compañeros agricultores. Tenemos que ser una misma unidad para poder llegar a un buen plan.
10: ¿El llamado total a los apoyo. Compañeros seguidos consiguieron?
9: Pues que vengan al diálogo, que platiquen con la secretaria, que se informen bien de lo que se acordó, que no hayan hecho caso a alguna opinión que hayan dado sin tener la certeza de qué es lo que verdaderamente se acordó.
10: ¿Se están viendo afectados entonces por el proceso?
9: Todos. De hecho, le acabo de decir a la secretaria que si ocupan el Salón del Ejido Sinaloa, yo veo con la comisariada para que puedan trabajar ahí adentro.
11: Me voy a referir al grupo que está ahorita ahí en protagonizando la Secretaría SADER del Estado. Ahí, en ese grupo, hay personas que no siembran y que a mí me consta que son de los más que están haciendo más problemas para no dar entrada a la secretaría. Nosotros como productores de trigo le damos todo el respaldo a la secretaria de SADER de Baja California.
10: Pues igual que todos los compañeros que estamos aquí con la inconformidad de que estén obstruyendo la dispersión, más que nada, la entrada de solicitudes para la Secretaría. Igual, son personas que, igual que todos los conocemos, entre los productores, hay personas que no siembran, personas que sí siembran algunas de ellas, pero yo creo que lo importante es no afectar a los demás. Eso es siempre lo más importante, no afectar, que es cosa que ellos están haciendo realmente.
12: Aquí estamos la mayoría de los representantes de todos los sectores, apoyando a la secretaria. La verdad que no le veo el sentido a la manifestación. Es un grupo que todo el tiempo se ha caracterizado por mover intereses personales. Si bien saben aquí todos los productores que nos conocemos,

0: del sistema producto trigo, por lo menos. Nosotros, el apoyo, yo no sé por qué ya se les explicó, yo no sé por qué le buscan tantos pies al gato. Fue un consenso, nosotros como sistema producto trigo nunca tomamos una decisión en privado, ni yo y la directiva, siempre se hace un consenso en las asambleas, ahí están los videos, tú estuviste presente, Orfa, cuando se puso a consenso de los productores y todos con gusto aceptaron y ascendieron a favor de que se fueran los 1.500 pesos, ya que el año pasado y los años anteriores habían sido 200 pesos por tonelada los que habían llegado directamente al productor.
1: Este grupo que está haciendo esto de tomar la Secretaría de Agricultura lo está haciendo sin ninguna justificación. ¿Por qué? Porque aquí está todo el sector productivo, incluso los que representan a cada uno de sus dependencias, como son tanto de maíz, de sistemas de algodón, de sistema trigo, de sistema que en su momento el compañero Rubén Camacho, que es de la CCI, que somos de campesinos, que somos productores, que somos aquí en el estado y que todos estamos sembrando. Y lo único que te puedo decir, que aquí con nosotros vas a encontrar, y todos ustedes van a encontrar a verdaderos productores que están sembrando trigo y que...
2: La titular de la SADERBC, Mónica Vargas Núñez, aseguró que la toma de las instalaciones de la dependencia que ella dirige, motivada por la desinformación, no detendrá el trabajo que ahí se desempeña.
3: Bueno, el motivo de esta reunión con todos los productores de dátil, de cítricos, los engordadores, del descanso de tierras, de trigo, de maíz, de algodón, pues es que podamos tener unidad, comunicación clara, y que no permitamos que la desinformación afecte los trabajos que se vienen realizando desde la Secretaría de Agricultura. Tuvimos esta reunión con el secretario general, con cada uno de los representantes de los diferentes grupos, y lo que queremos es avanzar. Entendemos que puede haber diferentes grupos con opiniones distintas, respetamos las opiniones de todos, pero sobre todo estamos aquí con el respaldo de todos los productores diciendo que no vamos a permitir que la toma de las instalaciones pare la operatividad propia de la Secretaría. Nosotros queremos que el recurso de los productores de trigo se empiece a dispersar, que el recurso del programa compensatorio se empiece a dispersar, que los recursos de los programas normales de agricultura y del área de ganadería se entreguen ya también. Respetamos la opinión de ellos, pero pues sobre todo la unidad que se ha logrado con este grupo de productores, pues eso habla de la conciliación, de los acuerdos. Las puertas de la Secretaría jamás han estado cerradas para el diálogo. El diálogo se ha cerrado por ellos. Y bueno, decirles que estamos, así tengamos que sacar los escritorios a la calle para atender a los productores, lo vamos a hacer. No vamos a parar la operatividad. Pedimos que aquellos que están tomando las instalaciones pues tengan la madurez de lograr este diálogo, que se puedan retirar y que permitan que todo fluya.
2: En cuanto a la dispersión de los 1.500 pesos por hectárea para el trigo cristalino por bajos rendimientos de la bolsa de hasta 34 millones de pesos otorgados por el gobierno del estado, declaró que dicho monto fue aprobado por quienes representan a los productores del cereal en el estado.
3: Este año efectivamente no fue por tonelada, fue por hectárea, porque si hubiéramos hecho por tonelada se hubieran visto afectados los productores. Los productores van a recibir 1.500 pesos por hectárea, más el tema de las coberturas van a ser más de 2.500 pesos. Y el acuerdo se hizo con quien representa a los productores de trigo, el presidente del Consejo Estatal de Productores de Trigo, Horacio, que en una asamblea se puso a consideración esta opción y los productores estuvieron a favor, manifestaron estar a favor de recibir este tipo de apoyo.
2: La titular de la SADERBC manifestó su respeto a los productores, sin embargo subrayó que la institución que encabeza no será rehén de ningún interés personal.
3: Respeto la decisión que ellos puedan tener, pero precisamente hoy la reunión fue el respaldo de todo el sector agrícola y ganadero, en donde están los productores que hemos atendido, y no vamos a ser rehenes de ningún interés personal. Los intereses de los y las agricultoras están por encima de cualquier interés personal. Los invitamos al diálogo, los invitamos al consenso. Cuando no hay esa disposición, entonces lo que se quiere es el conflicto, y nosotros lo que queremos es construir, es conciliar y es que los

0: productores reciban su apoyo. Aquí están quienes les pueden decir efectivamente si se ha trabajado desde la Secretaría y si tienen alguna otra intención.
1: Fíjense cómo sigo confirmando lo que he dicho en dos artículos. ¿Qué es tan difícil informar? Fíjense, en los datos que estaban pasando a la gente de Ricardo Muñoz, hacen una mezcolanza de información y confunden. Una, hablan de los 34 millones que se firmaron con la gobernadora y que dicen que se tiene que dar a todo lo que es el tribu cristalino. Saben que no es así. Dos, dicen que los 45.600 pesos que se van a dar en especie en la Secretaría, que se van a dar conforme a ciertos grupos y que no sé qué cosa, del agua que se vendía anteriormente por los productores a la zona costa. Aquí está bien claro, con la nueva ley de aguas nacionales, el productor ya no va a vender agua. Ni con agua va a vender agua. Va a recibir una cuota con agua. Los módulos van a recibir todo lo que es conducción, mantenimiento, etcétera, por parte de la concesión que ya tiene Zona Costa, de las nuevas concesiones que ya tiene Zona Costa. Ya no es agua concesionada a los productores. Cuando se llega al arreglo de los hasta 70 millones de pesos, se dijo, una parte va a ser por la Secretaría del Bienestar y otra parte por la SADER. Aquí lo dije de la semana pasada. 15 mil y feria de pesos como único pago a 350 usuarios que se registraron en la convocatoria que hizo la Secretaría Estatal del Agua, el SEA, se registraron 350 y eso es lo que le pagaron a la gente. La semana pasada hice el ejercicio de 350 por los 15 mil tantos millones. Ahora también dije que de los 45 y feria que se van a dar como especie, a esos 350 que se registraron, pregunté, a ver, si estos 350 ya no siembran y no están sembrando, ¿qué le van a dar? ¿Fertilizantes para vender? ¿Les van a dar maquinaria para vender? ¿Qué le van a dar con 45.600 pesos en especie? Fue pregunta. ¿Por qué? Porque no nos han informado correctamente. Esa es la falta de información. Y que es agua de todos y que se van a lo que era el 1.39 y luego bajó el 1.19.17 y que todo eso está dentro de los módulos en las asambleas. Y el reparto también de los módulos, y Ricardo lo sabe cómo se reparten en los módulos, la información de la 3.30 lo sabe bien. Entonces, empiezan a confundir y empiezan a meter en la licuadora varios temas que no son. Y también la señora, en vez de decir que las coberturas van a ser $10 por tonelada, la señora dice, van a recibir, ¿cuánto dijo? $1,000, ¿no, Brian? $1,000. Ah, no, porque son los 1,500 más 1,000 pesos, 2,500. Órale, ¿de dónde salieron los otros 1,000 pesos? Pues son los $10 por tonelada, considerando 6.5. La falta de información y la buena información, la forma de cómo se comunica, es lo que está faltando en este momento y crea confusión. Y no mencioné lo del trigo panificable. Vámonos al siguiente corte, Brian, regresamos.
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4: Continuamos. Antes de entrar al otro tema, como le digo, la confusión y la falta de información, o informaciones desvirtuadas, o informaciones que tomamos si nos conviene o no nos conviene. La gobernadora, dicen que ella sí puso el fondo de los 34 millones de pesos. Y aquí viene y se crea confusión, porque los diputados también dicen, nosotros apoyamos y autorizamos 34 millones para el presupuesto. Pero ya que llegas a la Secretaría de Hacienda y está el secretario Pulido, dice, ¿sabes qué? Yo apoyo lo que dijimos que íbamos a apoyar, 200 pesos por tonelada. Entonces multiplico las toneladas que se tuvieron por los 200 pesos y eso es lo que voy a apoyar. Pero les dicen en la secretaría, oye, ¿sabes qué? Le presentan los números. Resulta de que esa producción, hay gente que tuvo 3 toneladas, 3.5, que no va a tener pues rentabilidad si le damos los 200 pesos. Entonces, se tomó la decisión de darles 1.500 pesos por hectárea. ¿Será muy difícil explicarlo? No creo. Pero algo que sí me queda claro, y lo dejo para referencia. Cuando quieres negociar, existe la comunicación. La comunicación se da con ciertos parámetros. Por ejemplo, y lo hemos visto muchas veces, ¿con quién tengo que hablar, discutir, negociar X tema? Nos pasó el año pasado, el antepasado fue cuando fueron lo de las campañas, que Horacio se fue a la campaña y dejó al profesor Rosales, y estuvo Gustavo Melgoza, Rosales, Sergio Avitia, que ellos fueron los que firmaron el convenio, el acuerdo de los precios. Después, en la vez pasada también, eso fue la antepasada y la pasada, estaba Horacio en México y aquí Beltrán fue el que le tocó aceptar lo que, más que aceptar cuando se negoció, decir, le entramos a este tema. Entonces, ¿con quién se tiene que negociar? Pues con las personas que están autorizadas para negociar. Así. Y si se toman acuerdos, pues es el acuerdo entre ellos, entre una asamblea del Consejo Estatal de Productores, que es el que representa, o representa la mayoría de los productores de trigo, y ahí lo aceptan. ¿Está mal? ¿Está bien? No lo sé. Sigo comentando, está mal explicado. Tanto así que en lo que estaban reclamándole a los diputados, estaban mezclando lo de el apoyo único de la gente que ya no va a poder tener ingresos por la venta del agua, porque no hablan de venta de agua, de la entrega de agua de zona costa. Como ya no lo pueden hacer, hicieron un consenso, dijeron, regístrense todas las personas que estaban en esa modalidad de venderle al banco de agua, al su módulo, esa agua que no estaban utilizando porque están fuera de la actividad. Son los 15 mil pesos más los 46 mil pesos en especie, son los que se le van a apoyar a 350 usuarios. Entonces, aquí lo dije la semana pasada, 350 usuarios. Si tienen 20 hectáreas, cada usuario, son 7 mil hectáreas. Y si esas 7 mil hectáreas la multiplicamos por los 11 mil metros cúbicos de agua, son 77 millones, que son los 80 que se decía que los usuarios del distrito le entregaban a Zona Costa. De ahí sale de cuánto se les va a pagar. Cuando empiezan a registrarse, dijeron, son 350 nomás. No son los 2000 usuarios, no son aquellos que dicen, y no es para todos. ¿Sí? Y a partir de enero de este año, las concesiones del productor son únicamente para sembrar. Para sembrar. Se pueden traspasar, rentar, pero para sembrar. No la puedes llevar para la industria, no la puedes llevar a las ciudades, o sea, tú como productor no puedes vender tu agua, no la puedes traspasar a las ciudades, no la puedes traspasar a una empresa. Y así quedó. Lo dijimos, lo hemos dicho, que el productor no se ha dado cuenta de que su título representa únicamente la actividad de siembra. No siembras, ya no tienes. El agua no es tuya, es de la nación. Si no está claro esta parte y sigues reclamando cosas del agua que no, ya no tienes más que una concesión para sembrar. Ahora, don Carlos Medina, ¿cómo estás?
5: Guadalupe Villalobos, te saludo.
4: Gracias.
5: Buen día. Saludo a tu auditorio. Guadalupe, y si es... qué problema. Y si o hay que entrarle también a formar un sistema producto.
4: Mira, si formas un sistema producto, te vas a encontrar que tienen que votar por ti en 6 caders productores que están registrados. Y si esos 6 caders votan por ti, Carlos, tienes la representación. ¿Sí? Muy diferente a que si yo creo una asociación civil, o sea, Carlos crea una asociación civil con 30 socios y a la vuelta de 4 años sigues teniendo 30 o tienes menos, pues quiere decir que no estás representando a nadie. En cambio, si estoy convenciendo y estoy llegando a representar, ahorita en vez de 30, debo de tener 150 o 200 en la asociación civil para tener representación. ¿Sí?
5: ¿Y tienes responsabilidad?
4: Claro, claro.
5: Civil, pero digo con ironía, pero con todo mi respeto para la gente del campo, no es con un afán de pitorrearme, no lo digo con ironía, porque como se están poniendo las cosas, yo te decía un sistema producto, sí, pero que vamos a producir, te digo, chamizos o pino salado, que es para donde va el rush, para lo que estoy viendo, ¿verdad? Por eso la ironía, pues ese es el cómo se está cayendo el campo, o sea, el valle, el campo, en general en México se está de equilibrio el valle, ¿verdad? Los valles. Por eso lo digo, pues, hacia dónde vamos. Uh-huh. Estoy viendo este asunto del agua, pues ya se le retiró y el gobierno ya dijo, pues hasta aquí llegó la venta de agua, ¿verdad?
4: Así es.
5: Y el que va a mangonear soy yo, y ustedes pues se quedan con su agua para lo que se les fue dotada para siembra, ¿verdad? Uh-huh. Pero por eso te decía yo, pero tantas pillerías que se han hecho a lo largo de la vida del agricultor por parte de quienes los han mandado, los han dirigido de algún modo, y lo que me está diciendo, pues, ¿quién ha tenido alguna responsabilidad civil o penal? De tú, pero civil, o sea, que respondan por lo que ha pasado, pues. Esos arreglos, ahorita que estás hablando, ya lo habían mencionado, y a mí me llamó la atención, pues, cómo se tardaron para sacar ese asunto 500 pesos, que ya sabían y se tardaron como 4 o 5 días para enterarse ya algunos. Uh-huh. Pero fíjate que yo soy muy mal pensado. Este asunto de que vamos a sacar los escritorios, o sea, sí tienen el recurso, sí lo tienen ya, o
4: sí, sí, no. Sí, sí, no. O sea, ellos ya iban a empezar a dispersar los 1500 pesos. Okay. Y luego viene otra cosa, Carlos, qué bueno que me dices, porque también lo comentan ahí. Dicen, es que los 15,000 y feria de peso le está llegando a Agrovisión. Según yo, esos 15,000 pesos están dispersándose a través de la Secretaría del Bienestar. No sé qué tenga que ver Agrovisión en esto. Bueno, lo tienen que aclarar, lo que sigo aferrado de la información. Bueno, lo que sí es que los 1,500 pesos los querían hacer a través de las financieras de las empresas y el productor no quiere. ¿Por qué no quiere el productor que la empresa se lo dé? Por lo que estaban diciendo ahí lo comentaron. Es que ¿cómo es posible que me nos llegue el recurso y Agrovisión diga, me debes 3 pesos y te está llegando 1 peso, abónamelo? Eso lo dijeron ahí. O sea, ¿qué quieren decir? ¿Cuál es la respuesta? Dame ese peso a mí y que Agrovisión tizne a su madre porque le voy a seguir debiendo los 3 pesos. ¿Sí?
5: Pues está compra. Oye, pero Agrovisión creo que también tiene, asegura la, creo que es de lo que manejan los seguros para
4: Tiene su compañía de seguros. Tiene esa aseguranza.
5: ¿Sí? Ah, mira, qué conveniente.
4: Pero fíjate, Carlos. Ajá. Tú cuando vas a sacar las placas, te piden un seguro.
5: Así es.
4: ¿Para qué? Para responsabilidades, no más para terceros.
5: Simón.
4: Es el más barato, buscas el más barato. ¿Por qué es el más barato? Porque las compañías están compitiendo, ¿acaso en la cuota? No, porque una compañía te dice, mira, yo te cubro hasta 500,000 pesos por un evento. La otra te dice, bueno, yo te lo vendo más barato, pero nomás te cubro 300,000.
5: Así es.
4: ¿Sí? Y resulta que viene el jodazo, y son 500,000 pesos, y tú le dices a la aseguranza, págale. No, pues yo nomás te aseguré por 300,000 pesos. ¡Ah, mendiga, aseguranza no sirve para nada! ¿Sí? Pero, ¿por qué no pagaste para cubrir más, pues?
5: Así es, López. Tiene razón, fíjate. Sí, eso son todos los seguros. Seguro trabaja. La empresa no va a trabajar para perder, ¿verdad? Pues trabaja para tener un margen de ganancia, pero sin desproteger también al cliente. Entonces, pues ahí, y que tiene muchísima razón, pero dime tú, ¿qué campesino, qué agricultor de, vamos a hablar de los de 10 hectáreas, por decir algo, 20, ponle, tiene capacidad para pagar un seguro con ese tipo de cobertura?
4: Mira, pues no. Lo que pasa es llegamos a un círculo vicioso.
5: Así es.
4: O sea, no tengo para pagar más seguro, porque aparte, muchos de los productores consideran el seguro como un gasto innecesario.
5: Malamente.
4: ¿Sí? Entonces, yo te comento, eso es caso real. Cuando entré a habilitar como empresa al trigo y empecé a comprarles pólizas de seguro para siniestros completos de plagas, climas, incendios, todo eso, me empezaron a regañar y me decían, no, porque nosotros nomás compramos póliza contra incendio. Es todo lo que querían comprar.
5: ¿Sí? Pues sí. A ver, Lupe, ya para terminar. Mira, la desunión está, pues ahí está la desunión. Son irreconciliables, ¿verdad? Ya las posiciones son irreconciliables. No sé de mí. Yo no, cuando menos de acá de afuera no le miro que tenga un arreglo, porque parece que esto va escalando. Y tiene 3 problemas. Uno, el abandono por parte de las autoridades.
4: Que existe totalmente.
5: Está. El van a batallar, siempre van a tener pues no sé por qué tienen ese desencuentro con las industrias, ¿verdad? Deberían de llegar a un arreglo bueno entre ellos, ¿sabes qué pasa, papá?
4: Porque siempre los funcionarios han doblado las manos con la industria.
5: Bueno, ese es el segundo problema. Y el tercero, lo que te estoy comentando, no, eso de ellos mismos, pues no se puede poner de acuerdo, y más en este momento tan polarizado, se ha abaratado tanto la política que cualquier persona, cualquier gente que tenga hasta el presidente del kinder de la escuela de la colonia, ya se siente con capacidad para ser un diputado, para ser un presidente municipal. Y esa ambición desbordada que hay por tanta persona que sus ambiciones, pues ahí está el dinero.
4: Ahí es lo que mucha gente ve, Carlos. Dicen, todos estos gritos de ambos lados no son para llamar la atención, y que ya a lo mejor le dijeron, oye, tú vas a ser el diputado por ese distrito, o tú vas a ser el regidor, el siguiente regidor, y por eso están tan animados, se está tirando jodazos.
5: Sí, eso es, Lupe, no hay de otra. Los problemas son reales, ahí están los problemas del campo, ahí está, eso no se puede negar. Pero de que haya un ánimo de solucionarlo, no, pues entonces se nos va a acabar. ¿De dónde vamos a hacer la grilla, Guadalupe?
4: Así es.
5: Qué bueno. Pues el sábado, Guadalupe,
4: ándale,
5: hay fútbol, hay tus gatitos, a ver cómo les va.
4: Bueno, ojalá que ya empiecen a mejorar, porque están tan mal.
5: Sí, bueno. Andan por aquí la amargura, pero sí van a mejorar. Ya te llegó tu chinito allá de Europa. Bueno. Yo te voy a saludarte el fin de semana.
4: Ándale, pues, Carlos, que estés bien. Ándale. Ok, gracias. Fíjense, esta parte de lo que dijo Carlos, y yo lo voy a complementar, es muy sencillo. Cuando tú tienes la representación de legal, porque de hecho está en la ley que dentro de los interlocutores con el gobierno van a ser los sistemas, productos y consejos estatales de productores. Cuando lo tienes bien claro, sabes que lo tienes que ir por ahí. Entonces, ¿tú qué puedes exigir como productor que estás fuera de un grupo que no te deja entrar? Bueno, tienes que pedir que se forme el sistema producto. Y ahí puedo pertenecer como ajeno al Consejo Estatal de Productores. Y ahí puede pertenecer los compradores, los vendedores de insumo, etcétera. Bueno, aquí es la comunicación. Sigo, como dicen, hoy otra vez la burra al maíz. Sí, ¿por qué? Porque ella es mala. Fíjense cómo empiezan a tomar datos y decirle, es que es mío, es que exijo, es que esto. Sí, Gilberto, adelante, buenos días.
6: Salute. El guerrero de la ella.
4: ¿Qué onda?
6: Aquí ya no me entago para y escucharon tu programa. Mira, Guadalupe, no cabe duda. Hay rollos gigantescos de tela de cortar en este sentido. Hay mucho y hay disparidad de criterios. Hay pensamientos afines y hay desafinados. Yo soy uno de ellos. No quiero desafinar, pero Si el gobierno, este gobierno, alega, no lo entiendo la verdad, ¿eh? ¿Por qué dicen que el agua es de la nación? ¿Y nosotros qué demonios somos? ¿No pertenecemos a la nación?
4: Sí, pero tú eres concesionario.
6: Sí, señor, por eso mismo la incongruencia es, si todos ahorita los productores, no todos, porque decimos todos en un triunfalismo muy, ya muy simple, si una gran parte de los productores tuviéramos esa oportunidad de un crédito oportuno con los seguros, los mejores seguros que no sirven para nada para mí. Ese es mi criterio. No, te sacan de un apuro y ya se vio, enseñaron el cobre ahora con el climático, que tampoco o ajustaron las cuentas muy a los pedazos. Entonces, ¿en quién confiamos? Ok, yo soy un concesionario. ¿Por qué si no puedo, si estoy lisiado, no puedo trabajar? Soy anciano, soy viudo o viuda. ¿De dónde demonios voy a sacar dinero? Ya la pensión de bienestar es un puntito, es un apoyo, es una, algo. El seguro real casi igual. Pero yo necesito más dinero para vivir. ¿Por qué me coarta el gobierno mi derecho a transferir mis volúmenes a cambio de un recurso que lo voy a gastar? No lo quiero para acumularlo en una
4: tarjeta de... Gilberto, eso se debió haber hecho alegado, peleado, discutido antes de la publicación de la Ley de Aguas Nacionales. Ya está publicado,
6: ¿No tuviste tú una reunión ahí en la SRL y en un salón a rebotar, en el cual se gritó que no era congruente que con agua manejara esos recursos, porque con agua está muy echada a perder y nosotros ocupamos recursos para, decirlo comunistamente, para vivir de un ingreso que va, gracias a ese derecho original, pudiéramos hacer esa transacción para salvarle el agua, la seda, Tijuana, la costa, porque yo ya no puedo sembrar, no es costeable. Hoy anda el sistema producto, creo, hoy anda los grupos pulsando por una, casi después de ir, no rogando, ahora ya no se ruega ni se pide, por favor, se exige que se pongan las pilas los legisladores y que los recursos bajen y que no anden con tantos dimes y directos, que esta lista no sirve, que acá nosotros pusimos una y le queremos quedar al maíz. Es un desorden espantoso, Guadalupe, la verdad, yo lo digo así, yo sé que muchos se lastiman, pero hay que asumir la responsabilidad. Yo traigo unos tickets en el vehículo, rechazo total a la nueva Ley de Aguas Nacionales. Es una barbaridad.
4: Ya te lo voy a decir desde ahorita, Gilberto, y sé que te va a caer mal y me vas a, se van a enojar conmigo. Palo dado, ya en Dios no lo quita.
6: No, lo vamos a quitar, vamos a ver.
4: No, te apuesto una comida donde quieras. ¿Sí?
6: No, mejor dejemos la apuesta porque no hay mucho recurso. Necesito venderme derechos para poder agarrar el
4: mundo. Ándale, pues, ahí estamos pendientes, aquí, Beto. Ok, gracias. Hasta luego. Así ya nomás para terminar. Dos cosas. Diálogo. Y tú no puedes llegar pidiendo la cabeza de alguien cuando hay un antecedente de un servidor. ¿Sí? ¿Cuándo fue la última vez que pediste una cabeza y por qué? No lo puedes hacer. ¿Sí? Y te lo digo bien claro, Ricardo. Aquí, pedir la cabeza de una secretaría, o de una secretaria, perdón, de un titular, es porque alguien te está diciendo que hay que tumbarlo. ¿Sí? ¿Quién? No sé. Porque Mónica quiere ser presidenta municipal de Ensenada, no sé que si el cuate que no le conviene que vaya para allá, no sé si sea el mismo cuate que ya te ha solicitado que cortes cabeza, no lo sé. Guadalupe Villalobos, en lo personal, digo, canijo, pedir cabeza de una secretaria en vez del diálogo, en vez de esto, no. ¿Sí? Te lo digo de frente, porque conozco el tema. Y cuando hablamos aquí, en Visión Agropecuaria, y cuando habla Guadalupe Villalobos, es porque conoce el tema, porque tengo sustento, y tengo el conocimiento, y tengo la experiencia del tema. ¿Sí? Y todos lo conocen. Doña Cori, el fulano, sotano, Javier, lo que ustedes quieran, me conocen y saben que conozco el tema. Así que no me involucren. Yo nomás digo, el productor, para que ustedes se validen, necesitan demostrarle que ustedes sí tienen representación con los productores, con X números de productores. Porque si no, estamos en la misma. Porque cuando les ayudé a formar Producción y Progreso de Baja California, Asociación Civil, eran 32, 33 socios. Espero que estén los 33, que tú y yo, Ricardo, sabemos que no están. Lo que yo desconozco posterior es cuántos se han ingresado y si hubo una asamblea extraordinaria o ordinaria para darte en un segundo periodo como presidente. Si hubo una planilla adicional o fue directo. Eso es lo que he dicho. ¿Para qué? Para que los productores, los comentarios que están alrededor, digan, no, Ricardo sí tiene representación, mira, aquí está. Pero no me echen los caballos encima cuando saben que conozco el tema. Vámonos al siguiente corte, Brian, regresamos.
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6: ¿Por qué tener un conejo como mascota? Hay amantes de perros y gatos, pero desde hace unos años la moda por tener conejos como mascota ha incrementado. Y es que no solo son una especie muy curiosa, sino que tener a este animalito como mascota puede tener diversas ventajas. Los conejos son animales muy inteligentes y si se les acostumbra son muy dóciles, cuesta poco mantenerlos, padecen pocas enfermedades transmisibles de animal a hombre y no necesitan tantos cuidados veterinarios. También si se les acostumbra, suelen ser muy cariñosos y no temen el contacto con la gente, entienden si les pones un nombre y son fieles a su dueño. Además, no necesitan baños de forma especial ni mucho menos seguidos, lo único que hay que hacer es cepillarlos. Por otro lado, existe una gran desventaja, pues su vida es muy corta, además de que son propensos a accidentes, ya que sus huesos son muy frágiles por lo que pueden lastimarse fácilmente. 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
13: Continuamos en esta última media hora en su programa Visión Agropecuaria del 29 de agosto, el último sábado del mes de agosto, y vamos a entrar a lo que sí vale la pena que debemos de estar enfocados en lo que son los mercados. Los mercados esta semana tuvieron movimientos muy importantes, tuvieron cambios muy significativos, impulsados principalmente por factores geopolíticos, problemas logísticos de exportación y preocupaciones sobre la producción. El trigo. Esta semana el mercado de trigo recibió un fuerte impulso, particularmente el viernes, debido a la creciente tensión en la región del Mar Negro. Los ataques contra los puertos, barcos e infraestructura de exportación, tanto en Rusia como Ucrania, están generando preocupaciones entre los compradores internacionales. Esto es importante. Cuando se pone en riesgo la capacidad de exportación de dos de los principales jugadores del mercado mundial, recuerden que entre los dos manejan el 30% de los granos que se exportan. O sea, son los proveedores de sobre todo de Europa. Ahí los compradores empiezan a buscar alternativas y ahí aparece Estados Unidos, Australia, Argentina, y esto le da apoyo a los precios del trigo americano. Fíjense cómo cerró el día de ayer los mercados. Kansas cerró a $310 la tonelada, el contrato de julio 2027, cerrando $310.76, un incremento de $21.95. Chicago cerró a $291.10 la tonelada, con un avance semanal de $25.72. Minneapolis cierra a $294.41 por tonelada, con una ganancia semanal de $15.52. Bastante, un avance tremendo el que tuvo el trigo por la incertidumbre, por la cuestión de la exportación del grano, la falta de lo que puede darse de grano. ¿Por qué? Porque Australia, Argentina y Estados Unidos serían los que entran al quite sobre si Rusia y Ucrania no pueden exportar. Pero resulta que Estados Unidos también está teniendo problemas, tuvo problemas con el clima, Europa tiene problemas con el clima, y así que eso es lo que está afectando el precio del trigo. Muy diferente a lo que pasó cuando empezó la guerra de Rusia y Ucrania, que llegó hasta $11 el búchel. Ahorita vamos llegando a $8 el búchel. En este momento se está concentrando dos cosas. En aquel momento no solamente fue la guerra, sino fue la falta de inventarios que había en aquel momento de los países exportadores. Hoy nos estamos encontrando con algo parecido, pero no igual. ¿Por qué? Porque a final de cuentas los inventarios que tiene Australia, Argentina, Brasil, Estados Unidos, es mayor a lo que se tenía en aquel tiempo de la guerra, cuando empezó la guerra. Pero lo que sí se puede dar un incremento bastante fuerte para el siguiente año, porque sí los inventarios se van a reducir. Por eso va a ser muy importante el próximo reporte de USDA del 12 de septiembre, que lo vamos a tener que analizar bien y revisar bien. Bueno, en el trigo durum se ha mantenido el $312 en Canadá, a salida por Toronto, libre a bordo en Toronto, y Estados Unidos se ha mantenido en $300 lo que es la parte del Golfo, sale por ahí, por el lado de Texas, $300 la tonelada. Ha sido interesante. Fíjense que va a haber una reducción bastante fuerte en Estados Unidos y parecer una pequeña reducción en Canadá, pero no va a impactar por las grandes producciones que tuvieron Marruecos, Argelia y Turquía. Y esto nivela lo que es la producción mundial. Va a andar en 38.9 millones de toneladas. Aquí siempre les he dicho que el mercado del trigo durum es muy especial, porque se producen 38, 39 millones de toneladas y es lo que se consume, más o menos 38, 39. Entonces, una falta de inventario o un inventario que se excede mueve los precios. Ahora, sacando la producción total, hay una reducción de 600 mil toneladas que es significativa, porque se oye muy poca, pero significativa. Bueno, aquí estamos hablando de que la diferencia, lo que nos puede marcar que suba el precio, es cómo viene la calidad en Canadá. Si la calidad de Canadá, con el tema de el clima, si no tiene un buen rendimiento, una proteína adecuada, el peso específico y calidad de grano, empieza a verse, o sea, que la estén cuestionando, vamos a ver un incremento de precio. Pero si mantiene calidad y lo del norte de África también, vamos a mantener estables los precios, $300 en los mercados, 312 aquí en lo que es Canadá y Estados Unidos. El maíz, fíjense que el maíz terminó con una ganancia bastante importante de $11.12 la semana, ubicándose en $201.56 la tonelada. Aquí el maíz no solamente también se sube a lo el problema de Ucrania con Rusia, porque son exportadores también de maíz. También se sube el tema de la del clima, la onda cálida en Europa, lo que es en Estados Unidos en la zona productora, porque tuvieron problemas con el clima cálido y después les llovió demasiado. Entonces vamos a ver qué es lo que va a pasar, porque hay bastante consumo. ¿Y quién creen que es el primer consumidor de maíz de Estados Unidos? Si dijo México, le atinó. Así que vamos a seguir viendo la fuerza que tiene la oferta, más bien la demanda del maíz de Estados Unidos. Dicen que van a meter más maíz a la producción de etanol para la reducción del costo de la gasolina. Vamos a ver si esto también busca que lleguen arriba de los $6, que anduvo los $6 por bushel, que es histórico. No se tenía, creo que hace 4 años que no se tenía este precio. La soya sube $17.82, ubicándose en $473.26. La soya es China. Si China entra, sube la soya. Si no entra, baja la soya. Y China es el que regula el precio de la soya a nivel mundial y sobre todo en la parte de Estados Unidos. Nuestro tema especial es el algodón. El algodón tuvo una semana bastante, bastante interesante, en donde las zonas de Estados Unidos, las altas temperaturas y la sequía están afectando fuertemente a esas zonas. Y también estamos leyendo y escuchando que las zonas algodoneras, sobre todo Xinjiang en China, que es la zona noroeste, es la mayor productora de algodón de China, tuvieron problemas de altas temperaturas. Entonces, esto está generando grandes expectativas en el mercado. Por eso el contrato diciembre cerró a $91.38, una ganancia de $3.03, y marzo cierra con $93.34 por quintal, una ganancia de $3.19. Vale la pena detenernos un poco. Ya subimos lo que esperábamos. Recuerden que decíamos, cuando llegue 80, cuando llegue 80, ya lo cruzamos, estamos en 90. Entonces, hay una recuperación bastante importante para los algodoneros, y aquí, como les dije, la subida fue dándose poco a poco, pero una bajada puede ser de golpe. ¿Y cómo se puede dar esta reducción del precio? Con las tomas de utilidades de los fondos de inversión. Estamos en este momento así, casi lo podemos adivinar que los fondos de inversión van a entrar. Pero a ver, si los fondos de inversión ven la posibilidad de que China tenga problemas, que Australia tenga problemas, que Brasil, que ya anunció que tiene inventarios y producciones interesantes de algodón, si de todas maneras con esto nos demuestran que la oferta va a ser menor que la demanda, los fondos de inversión se van a quedar y podemos ver precios bastante interesantes en el cultivo del algodón. Porque hay algo que se analiza. Tú revisa cuánto está en este momento el precio y revisa los futuros. Por ejemplo, tú entras a diciembre, dijimos que diciembre estamos hablando de $91.38, y nos vamos a marzo y ya está $93. Siempre se ha mantenido con esos $2 de diferencia, pero después tenemos que buscar marzos, qué precio tiene, y luego irnos a julios, y luego nos vamos a octubres, y luego diciembre del próximo año, y estamos viendo, le llaman carry on, vamos viendo cómo va caminando el precio. Y entonces nos va a dar un norte de cómo ve el mercado el tema del precio. En este momento, con esto $93, pero si vemos diciembre está 80, 79 y feria. Y vemos marzo y está 80. ¿Qué te está diciendo? Que el mercado no está considerando que vaya a haber problemas para el próximo año. Entonces, estos precios debemos de considerarlos como fuertes, de $79, $80 para el siguiente ciclo. Tenemos que sacar nuestros números ya. Tenemos que sacar cuánto les metimos, porque ayer me avisaron de que ya defoliaron algunas parcelas, que quiere decir que en 10, 15 días van a piscar. Por lo tanto, esa persona ya sabe cuánto le metió desde la siembra hasta este momento que defolió, nomás le agregaría lo que es la pizca. Entonces, con ese precio, dividir, porque ya también su técnico le debió haber dicho cuántas pacas estimadas tiene, entonces le tiene que decir tantas pacas, lo divide con el costo, dice, pues con 5 pacas ya la hago para mi costo, para mi punto de equilibrio, pero a lo mejor si vendo todas, 7, 8, ya voy a tener utilidad de un 10, 15%, entonces hay que vender. No se esperen, por favor, no se esperen. Los precios no son eternos. Estos precios no son eternos. Son de acuerdo a situaciones muy específicas de climas, geopolítica, de demandas, de ofertas. O sea, esto sube y baja en cualquier momento. Por eso hay que tener mucho cuidado, hay que cuidarse, no confiarse, porque me han dicho, oye, Guadalupe, lo que pasa es que yo quiero que llegue a $100, yo quiero que llegue a este precio, ¿puede llegar? Sí, sí, sí puede llegar. ¿Sí? Es como, si yo aviento una moneda, la posibilidad de que caiga águila o sello, es el 100%. Así. Oye, ¿cuánto puede llegar a águila? Pues, para mí un 50%. ¿O cuánto puede llegar a sello? También. ¿Pero puede salir más águila que sellos? A lo mejor sí. No lo sé. Entonces, en ese sentido, ustedes, por favor, no se arriesguen. Primero, si ya vendieron pacas para no perder, ahora vamos ganando, vamos a ganar, ya tienen los datos, hay que tomarlos en cuenta y ganar. Bueno, yo les quiero presumir algo en lo personal, voy a abusar de su confianza y les voy a decir que esta nota me llena de orgullo, me llena de satisfacción y la verdad, con todo el respeto se los comento, pero ver una nota así en un periódico allá en Mallorca, España, el último hora, y está el Mallorca News, el Mallorca, el diario de Mallorca, en todos salieron, y dice el mexicano Adrián Villalobos, nuevo director general de Palmer Basket, aterriza en España, avalado por su experiencia en la liga de su país para reforzar la estructura organizativa del club isleño tras acuerdo de Saga Sport Group. ¿Quién es Adrián Villalobos Sagno? Pues es mi hijo, ¿sí? O sea, el trabajo que ha hecho en el básquetbol mexicano, primero con Ángeles de la Ciudad de México, después llevar a la final a los frailes de Guasave, se me olvidó decirle a Carlos es de Guasave, Carlos Medina. Guasave, el equipo Guasave tenía 2 años en último lugar, ganando cuando mucho 5 juegos, y llega Adrián como director general y lo lleva al campeonato. Hoy se va a Mallorca y como padre me siento como pavo real, lo he dicho y la verdad no lo puedo ocultar, y aquí se los presumo, se los comparto, la verdad, con todo el respeto que me merecen, se los comparto a todos, y quiero agradecer a toda la gente que siempre me apoya y siempre me dice, oye, sí te veo, sí te escucho, y pues sí, también te mando salud, no, eso ya lo sé, ¿no? Entonces, Voy a mandar primero saludos a la gente que ha estado conectada aquí. Primero, David Rodríguez. David Rodríguez es el número uno que se conecta

0: Estuvo María Isabel Escobosa García. Madrina, buenos días, gracias. Lorenzo Lepró, muy buen día, Lorenzo. Saludos a toda la familia y allá arriba al Che Lepró. Chuy Vargas, gusto en saludarte, carnalito. Ayer pues nos tocó vernos, no en una situación que nos gusta. Despedimos a un gran amigo, a Álvaro. Así que ahí andamos. Cosme Coliñón, Orozco. Cosme, ¿cómo estás? Tu columna del día de hoy, Cosme. ¿Cuál va a ser? Porque lo pueden leer también, la columna de la semana pasada en el semanario El Pionero. Ahí está Cosme Coliñón, de los que escriben artículos ahí en el Pionero. Saludo también a Armando Silva, el ingeniero Antonio Rodríguez, a Patricia Sandoval, al Tonicho, a Laura Ramírez, Checo Obies, Brenda Camargo, Demetrio Benítez, José Juan Dojaques, Orfalinda Hinojosa, licenciada, muchas gracias por tu apoyo, gracias por el trabajo que haces ahí en el sector. Víctor Martínez Ceniceros, Guillermo Monge, mi compadre, Héctor, el Güero Soto, Mario, el Negro Soto y don Mario Soto, Adriana Villalobos Hermosillo, Alejandra Ledón, Nayarit, Javier Félix, Patricia Galván, Gilberto Estrada, que nos habló, Norma So, cantadora, Víctor Hugo Lozano, mi médico. Ahora no te conectaste, mi médico. ¿Qué onda? ¿Dónde andas? Rafael Méndez, ingeniero. Ramiro Gálvez en San Luis. Héctor Padrón. ¿Quién más? Arturo Galván Álvarez. Yajaira Díaz. Luis Ángel Sainz. Martina Monge. A todos los que nos hablan, nos escuchan. ¿Quién me puso por aquí? Ahorita lo voy a ver. David Rodríguez, me puso like, es el único que pone like. Hilda Bojorquez, a mi tío Eduardo, el arquitecto Eduardo Villalobos Hermosillo. A todos, gracias, muchas gracias. Brian, que te la pases de lo mejor. ¿Dónde va a ser el Huacteque?
1: Pues a ver dónde me
0: lleva. Ah, sí, va a ser sorpresa.
1: A ver, espero.
0: Que no sea tan sorpresa que te dejen aquí, Brian.
1: Ya sé.
0: No, pues muchas felicidades, Brian, que te la pases. Ahora sí, ATM, de lo mejor. Como me dijo mi padre, que me despidiera siempre. Si Dios nos da salud, si nos da vida, si nos da la oportunidad de vernos la próxima semana, aquí vamos a estar comentando. Y recuerden, Visión Agropecuario es para usted, amigo productor. Con ese fin lo hago. ¿Sí? Buscamos quien nos pueda ayudar, apoyar, claro, pero vender, no nos vendemos. Aquí mucho es de amistad. Aquí, a ustedes han visto, llega gente de azules, llega gente guinda, llega gente roja. Y hablando de eso, un saludo a mi amigo Salomón Faz y a la gente, que a su señora, que estuve la oportunidad ayer de platicar, tener una bonita plática. Bueno, a lo mejor fue monólogo, van a decir ellos, porque no me callaban. Lupita Mora, un abrazo, Lupita, y a tu hermano Roberto allá en Ensenada. El profesor, también ahí, ay, profe, disculpa, Montoya, el profesor Montoya, mi tocayo Montoya. A todos ellos, gracias, una plática bastante interesante. Y es lo que siempre he dicho, lo que es hablar del campo, tratar de buscar que mejore el campo, para mí me fascina, me gusta, y sé que muchas veces me critican, ¿no? De que, oye, estás a favor de esto, no, ese es el tema, y ¿sabes cuál es la frase que más me molesta? Y normalmente lo dicen gente que no sabe ni cómo la dice, o gente malagradecida. ¿Estás conmigo o estás en contra de mí? Es la peor frase. No estoy contigo porque no pienso igual en este momento de eso. Porque no estoy de acuerdo en esa acción. Y si eres demócrata, si eres una persona sensata, congruente y ética, tienes que aceptarlo. Entonces, aquí escuchamos de todo. Muchas veces a lo mejor no vamos a estar de acuerdo, porque van a decir ustedes, oye, tú hablas de que el comunismo no te gusta y estás hablando con los del Partido del Trabajo, y son mis amigos. Son mis amigos.

0: Y a mis amigos, los respeto. Oye, que tal amigo que está en la secretaría fulana, es mi amigo. Que tal amigo que fue diputado, es mi amigo. Y mis amigos van a seguir siendo amigos independientemente de sus ideales y de sus pensamientos. Aquellos amigos que me traicionan dejan de serlo, ya no son. ¿Sí? O sea, la traición es lo más malo que puede tener una persona, porque se habla que es un malagradecido. Y los malagradecidos no caben aquí en Visión Agropecuaria. Brian, muchas gracias, que te diviertas, feliz cumpleaños, 40 le voy a decir, 40 y medio, Brian. Vámonos, hasta luego, nos vemos la próxima semana.
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0: ¿Sabes qué le pasa a tu cuerpo si tomas refresco todos los días? Los refrescos son un deleite que todo mexicano disfruta en sus comidas. Pero ¿sabías que, a pesar de tomar bebidas light o reducidas en azúcar, puede traerte problemas de corazón y obesidad? Tomar dos o más de estas bebidas a la semana generan el doble de riesgo de padecer cáncer de páncreas, de acuerdo con una investigación publicada por Cancer Epidemiology, Biomakers and Prevention. Además, genera un aumento de peso, exactamente medio kilo a la semana, debido a las cantidades de azúcar que contiene. En tu salud bucal tendrás caries, que si no son tratadas de buena manera, pueden desarrollar infecciones y pérdida de los dientes. Y uno de los más graves es que al tomar demasiado refresco, tendrás un aumento en los niveles de glucosa, lo que genera diabetes. 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

Protege bien tus datos en las redes sociales. En el mundo hay más de 4.500 millones de usuarios en redes como Facebook, Twitter o Instagram, pero también son personas que se convirtieron en el objetivo de los hackers y que están expuestas a ciberataques. Con motivo del Día de las Redes Sociales, te contamos más sobre esto. Te recomendamos no confiar en los mails de spam que llegan a nuestras bandejas de entradas. Cada red tiene sus diferentes métodos para hackear a los usuarios. Los ataques más habituales en Facebook son un mensaje o enlace desde Messenger que pide al usuario confirmar o actualizar su información personal y preferencias. En Instagram, el riesgo está en la sincronización con aplicaciones de terceros, para las que hay que conectarse a través del perfil del usuario. Para evitar estos ciberataques, la empresa Bitdefender aconseja revisar la configuración de privacidad en redes para controlar quién puede ver, reaccionar o comentar los contenidos compartidos. Ahora que ya sabes sobre la inseguridad en redes sociales, protege tus datos personales. Para conocer más sobre el tema, visita mbsnoticias.com.

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